0: sufriendo, amigo, por una mujer que quiero tanto, tanto.
1: Darren, yo también sé lo que es sufrir por una ingrata. La mejor cosa ahorita es, vamos a olvidar todo. Y como te dije ahorita, dos o tres tequilas y adelante, hermano.
0: Tienes razón, amigo.

han pasado los años y esta es una oportunidad para decirte que te quiero mucho y a la vez agradecerte por todo.